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música de Maluma Baby, esto que se llama Borró Cassette, para arrancar esta última hora que te estoy acompañando por el día de hoy, disfrutando con muy buena música. Para que me creas, vámonos con algo de La Bichota y Drake. Esto se llama ahí. Lo escuchas aquí en Digital 101.5.

música de Camilo, esto que se llama Ropa Cara. Y continuamos con más banda. Gracias por seguir en sintonía. Te sigue saludando Iván López, disfrutando de muy buena música para el día de hoy. Ya casi me voy, pero no sin antes seguir presentando unas cuantas canciones más que yo sé que te va a gustar mucho, algunas bailar y otras cantar. Como esto de Morat, se llama Lo Poco Que Yo Quiero. La escuchas aquí en Digital 101.5.

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La música de Jay Wheeler, Omar Cortés, esto que se llama De Lejitos, damas y caballeros. Ya es la hora de que yo me despida. Gracias por haber estado en sintonía esta tarde. Te espero mañana de 2 a 6 de la tarde para seguir disfrutando de tu música favorita. Te quedas con música muy buena, ¿eh? Viene algo de Farruko, viene algo de Pitbull. Y yo me despido. Recuerda que en las redes sociales me encuentras como arroba Iván López Digital, Facebook, Instagram, TikTok. Vaya y descubra por qué dicen que me parezco a Manuel Turizo. De verdad, producción, aunque te rías, si dicen eso, yo por algo ha de ser. Échale un vistazo. Arroba Iván López Digital. Te quedas con esto de Pitbull, se llama Hotel Room. La escuchas aquí en Digital 101.5. Adiós.

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